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Usa un sombrero de ala ancha de medio lado y zapatilla por de ahí problema salir volado, lentes oscuros pa' que no sepan que está mirando.

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